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Así es que ya llevo por eso, yo cuero, ánimo por mí, yo cuero, te y música, roje, chaga, uses y mi por ahí. Vamos a escuchar un fuerte grito, por favor, si se puede.

0: fuerza. Venga.
1: A la gente que vino de Yaguarón, Paraguarí, Carapeguá, a la gente de San Lorenzo, a la gente que vino de la Argentina. Gracias. A la gente de Nueva York, a la gente de España, el saludo cordial.

0: mi estrella perdida. Para ustedes, dice.
1: Lacito Rivero, Lacito Rivero, Sapu, cállense. Sofi.
0: A los amigos de Carayao, Peque, Sajonia, bienvenidos.
1: ¿En Miami?
0: 25 de diciembre. 25 de diciembre.

Pope de la vida. Esto es lo que hacemos todos los días del año, recorriendo las jineteadas y las grandes corridas de toros.

que sí, Jesús. Vinimos para bailar, para complacer pedidos. Y la gente ya quiere bailar cumbia. Y vamos a bailar, y dice así.

0: esté enganchadito al estilo Banda 25 y que todo el mundo baile. Dice así.
1: Banda 25 en vivo.

0: Asco J. Augusto Saldívar. 25 de diciembre es sensacional.
1: Look.

a partir de ahora para Latinoamérica.

Paraguay, este. Y este paraguayo ya acuá. Ya hay cula ya de música. Cuando tocan ya de cuimba de cuera a veces. Ya de ya mi cuñata en cuera a ojo, güey. Ya de. Y que me de costumbre a. Ya de hacer la ya chucayo de cuera. Pero pese ya por la hecho, güey.

Catuya, llévame de mí para los organizadores de este lindo evento, por favor. Veo joña de guía de allí, cuando hay más allá, eso es una fecha.

Vaya, te cojo a los amigos ya. Yo ya. Ah, bueno, lleva. Y castigo ya caramaño de pareja. Ayer yo que mi hijo Emiliano Oreja y a Peixa. ¿Cómo suena, muchachos? ¡Vamos!

0: Fuerte, fuerte, fuerte, fuerte, fuerte, fuerte los aplausos a Banda 25.
1: A ver, ¿cómo tiene guitarrista? En el permiso guasuy a veces. Nico, un fuerte aplauso para Nico. Que se escuche esa guitarra, Nico. Dice.

0: Oye, oye,
1: oye. Oye, sentí.
0: Ya se ponga ahí mismo y está peor o identificar a paraguayo. El grito de los paraguayos.
2: Para todos ustedes, para todos ustedes y al supremo creador que es el rey del mundo.
0: ¿Dónde están los olimperos? ¿Dónde están los herristas? ¿Dónde están los solteros? ¿Y dónde están los loritos?

0: Espínola, saludos. Al querido amigo Pánfilo Martínez, saludos.
1: Dice, échale, compadre. Carlito Olmedo.
0: ¿Cómo dice el reggae? ¿Cómo dice nada?
1: Vamos nada, vamos nada. Toribio Fernández, negue.

Y hablando de mujeres del Peque, quiero saludar a todas las madres que se encuentran presentes hoy. Quiero escuchar un fuerte aplauso para todas las madres.

les voy a contar la historia de dos muchachos que en su juventud solían llevar serenata a la misma chica. El tiempo los separó y fue también el tiempo el que se encargó de reunirlos otra vez. Y esto fue lo que sucedió al reencuentro.

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Y tal vez con el correr del tiempo, te harás inmortal en una canción o en un poema de amor.

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Nadie.

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0: Sí, cómo no.
1: Hola, Mario. ¿Me das tu autógrafo?
2: Claro, con gusto.
3: Oye, Mario, ¿sabes qué hay de tu novia?
4: Oye, Mario, ¿quién es ella?
2: Mi amor, permíteme, déjame explicarte. Estás en un error. No pienses mal de mí. El hecho de que yo dé un autógrafo no quiere decir que no te quiera. Dentro de mí lo eres todo, y mi público vive también en mi corazón. Por favor, trata de comprenderme, ¿ok?
4: Disculpa, mi amor,

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Maite hijo, le entero de Tebape. Ya hoy me ha habilitado en el número de teléfono de la radio 0987-27-5168 y que a tu papá eres en hoy, enviarle mensaje normal, mensaje por WhatsApp, rellevaré música paraguaya por hoy con Ares, en doce baja, ñaño con placeta, catotei, daja emo, hay problema, rape, humillan y lo cuera, ñanere, envía polla, jeroba. Atardecer campesina rupie. 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Ya anduvemos ahí. Música puro rupona. Música puro rupona. Iba a pesitar en el rupona.

Las 5 Caruja, 20 minutos. Las 5 Caru, 20 minutos. Ñane Tan Paraguay, Pepe Isa. Ya verajate en donde otro Ñane programa. Eva Tarecer Campesina. 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
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Las 5 caru 27 minutos. 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Ya anduve con música, mi, ya en el programa Rupides Aupeca, tú, ya hay que dejar más, ya en Gatúrebe, ya en el programa Yajerova, Atardecer Campesina, Rupides, música para hoy.

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Música paraguaya por Iván López Ramírez. Ay, oye, ve música en embatete. O falta 20 minutos, ya voy a coger las 6 caro. 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Las 5 caro, 40 minutos. 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

Aru 50 minutos en esta Paraguay, pero en lugar de pedirse a compartir, ya hago buena música paraguaya. Ñanerendú, ñapalí, y música, la y repertorio, la música preferida, cuarajunesen, y entonces.

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Año en el programa Evagina Atardecer Campesina, se han ido reñando por música paraguaya por el programa. 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

0: 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Se han ido para las 6 Caruja. 20 minutos. Las 6 Caru, 20 minutos. 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Siempre Ñane Lendú. Entonces gracias por la preferencia. Agradecimiento a los amigos, comerciantes, profesionales o apoyaba Ñane programa, Ñane presencia en radio a través de Radio Universal FM 91.3. 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Seguimos aquí con la buena música paraguaya. Walter Fernández y los placenteros
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Música paraguaya por el pará, peiseña compartida, joven y locura. A mí que nare pensá, hay cotajas años mi, ña en domina capé y ocoa con mensaje. El amigo José, gracias al amigo José por la sintonía. A mí que nare pensá, hay cotajas años mi, ña en domina capé. Hoy más gracias al amigo José, ña en domina, José Patiño, gracias por la sintonía. Gracias por la preferencia de nuestro programa Atardecer Campesina a través de Radio Universal FM 0987-275168 para formar parte de nuestro programa. Ñando de música paraguaya por una versión San Salvador.

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En el programa Atardecer Campesina, las 7 carujas, 10 minutos. Y triste mi bajo ese viaje, porque ajá y Cuba tengo ajillaje. Y con música por el mar, letras de Felicísimo Cantero, Bernal Cantero, los labriegos del arte de Mandú Araña. Y fuera Pisa. 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Saludos cordiales a todos los grandes amigos oyentes de Radio Universal FM. 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Ore coño mi amigo Bota. Mi amigo Bota Oreco. 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Alguno interesado y que tú tienes comunicación en nivel al 83-23-25-23-55-24. 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Gracias por la preferencia a nuestro humilde programa a través de Radio Universal FM. Gracias por la confianza de Radio Universal FM 91.3, nuestro programa Atardecer Campesina. Entonces, gracias por la sintonía, gracias por la preferencia. Ya en tuya hago música, ya en bate te van. Y por agradecimiento a los amigos, comerciantes, profesionales, os apoyaba ya en el programa. Las 7 carujas, 13 minutos, música paraguaya, por urbanas y apicina.

0: 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Gracias por su sintonía, gracias por la preferencia. 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Nuestro programa, jae vagina, atardecer campesina, a través de Radio Universal FM. Saludos cordiales a todos los grandes amigos oyentes de Radio Universal FM. 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Maite y Jureva, Maite Tapizacuera, oyente de Radio Universal FM. Dice Maite y Jureva, que me hará mi agradecimiento. 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
1: Es así, muchísimas gracias por el espacio, nuevamente por el Congreso, aquí con los compañeros miembros de la Coordinadora Nacional de Personas con Discapacidad, yo como presidente, nuevamente venimos a golpear las puertas, buscando el compromiso de las autoridades, de los diputados, de las comisiones. Actualmente tenemos un proyecto de ley estancado en las comisiones que tiene que dictaminar. No se está dando estos dictámenes, siendo que tenemos el acompañamiento de la SENADI, que es el ente rector del propio Estado, del propio gobierno, pero todavía no se está dictaminando. Es por eso que nuevamente llegamos aquí pidiendo este compromiso, este acompañamiento de nuestros representantes.
2: ¿Qué es lo que te están pidiendo exactamente, Lucas?
1: Nosotros con este proyecto presentado desde la Coordinadora Nacional de Personas con Discapacidad en acompañamiento con las instituciones del Estado, estamos pidiendo el 25% del salario mínimo vigente para personas con discapacidad que acrediten un certificado de discapacidad. Personas que tengan un certificado de discapacidad puedan contar con el 25%, así como es.
0: Esa entonces, pues, este día, Oñembo, ya llega Congreso, pe, Cámara de Diputados, pe, o mando a llegar cara de diputados fuera, pe. La hoy más en este proyecto en la Cámara de Diputados hoy trataban, ¿no? Entonces las personas con discapacidad, entonces 25% de este sueldo mínimo, entonces o cobrarán, ¿no? La persona con discapacidad apeará, ¿no? Entonces hoy voy a llegar ahí presidente de la persona con discapacidad, el amigo Lucas Aguilera, entonces Lucas Aguilar, entonces hoy voy a llegar pues, ya al Congreso, ¿verdad? 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esa ya compartí en el programa rupide información mi hija buena música a través de radio Universal FM 91.3 música puro luponán y lo cuera ya compartí ya jaoñan el programa rupide de iba pesete con 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

0: La Nemboraju, genio con música paraguaya por una pesaña compartida y locura a través de nuestro programa.
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0: Música paraguaya por una pesaña compartida a través de Radio Universal FM y en el programa Eva Atardecer Campesina, bien música por Oripaná, y lo que las 7 caruja, 30 minutos. Las 7 Caru, 30 minutos. 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Gracias por el apoyo aquí nuestro programa. 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Y ahí seguía Jauin Angirucura, música puro y por años, ando ya en el programa Rupibé. Roberto Carlos y los corazones de oro y música puro y por Angirucura.
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música paraguaya por alguna versión, Roberto Carlos y los corazones de oro. Trabajar sale caro, igual con información, portal UPG. Trabajar sale caro. Detienen a 3 carboneros por delito ambiental. 3 trabajadores dedicados a la producción y transporte de carbón vegetal fueron aprehendidos hoy lunes en la colonia Burucuyá, distrito de Yasucañé, por una supuesta transgresión a la ley número 716/96 de delitos ambientales. Durante el procedimiento, agentes policiales también incautaron un camión Mercedes-Benz cargado con carbón vegetal. El caso quedó a cargo de las autoridades competentes, que deberán determinar el origen de la carga y las responsabilidades correspondientes. A ver, pesa hoy, tú ya ves cargo, me hoy tu página, pero igual, pues va a verte, no creo que la ñande poquito me mande la opébula, cualquier cosa. Voy a jugar acá y mandé a rayos y oigo. A pean y no creo la bicoa a tapizar en Gavi. Enseña a compartir a través de nuestro programa en el día de las fechas. Ya anduve música mía, que cuelga en el programa Arupibé, música paraguaya, puro disponada versión. Roberto Carlos y los corazones de oro, Ángel Cura. Roberto Carlos.

Música paraguaya por el Conan, el Guarapesa, las 7 carujas, 53 minutos, ñaneta, Paraguay, pe, Argentina, Rapere, Guareje, y música por el Conan, Ramonita, pe, oye, ya puedo creer, música, pe, el Conan, esa Argentina, Rapere, Guareje, cueste y Araguán, el Guarapesa, Behueca, Tupe, ñamuaje, Juame, ya yo, ñane, programa, Jaeva, Atardecer Campesina. Gracias por su sintonía. Gracias por la preferencia. Tupañan de Yarja y Sundas y más y otra cosa. Ya llevo y está Oño en Darupicuera. 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Anginucuera ñane programas a Eva. Atardecer Campesina. Gracias por su sintonía. Gracias por la preferencia. Hasta mañana. Permiso.

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